0: por eso ya están fijas.
1: Thank you.
0: Do we have a gate code on file for 741 North Lincoln?